0: 9,
1: 21 minutos.
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0: 9:35 minutos.
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0: 9:55 minutos.
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1: Once 33 minutos.
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0: de la mañana.
1: Y 26 minutos.
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0: 2 de la mañana
1: y 6 minutos.
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1: 2:54 p.m.
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0: 3 de la mañana.
1: Y 8 minutos.
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0: 4 de la mañana.
1: Y 6 minutos.
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0: 4 de la mañana, 21 minutos.
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2: 4:35.
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0: 5 de la mañana, un minuto.
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0: 5 de la mañana.
1: Y 16 minutos.
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0: 5 de la mañana.
1: Y 49 minutos.
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0: 6 de la mañana
1: y 16 minutos.
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1: ¿Tú eres mambo o eres king?
0: Ya, rayo, mi alma, pero estoy en todos los lados. 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Venga, siéntate aquí, siéntate aquí.
2: Chacho, ¿qué es lo que tú quieres saber? ¿El nombre?
3: Ya, ustedes siempre con lo mismo, brother. Vamos a enfocarle en lo importante. ¿Cuál es el nombre de la canción?
2: ¿Pero qué nombre? ¿Cuál era el que habíamos hablado?
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4: Esa es la película, vámonos con ese.
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0: 6 de la mañana
1: y 46 minutos.
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0: 6 de la mañana.
1: Y 59 minutos.
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0: 7:21 minutos.
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0: 7:38.
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0: 7:52 minutos.
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0: 8 de la mañana, 3 minutos.
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1: 8 de la mañana
2: y 6 minutos.

0: 8 de la mañana, 23 minutos.
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0: 8 de la mañana.
1: Y 57 minutos.
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0: 9,
1: 14 minutos.
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2: No hacen ruido y pasan casi desapercibidas en la vastedad de los paisajes del extremo sur del país. Sin embargo, cumplen una labor silenciosa que nos beneficia a todos y que es esencial para la vida. Son las turberas.
3: Turberas.
2: A simple vista, grandes extensiones de musgo y vegetación húmeda, pero en realidad son uno de los ecosistemas más valiosos del planeta.
3: Ecosistemas.
2: Se formaron durante miles de años y funcionan como verdaderas esponjas naturales. Capturan el agua de lluvia, la almacenan lentamente y ayudan a regular el ciclo hídrico que abastece ríos, esteros y humedales.
3: Ciclo hídrico.
2: Pero su importancia no termina ahí. Las turberas también son uno de los mayores aliados frente al cambio climático.
3: Cambio climático.
2: Aunque cubren apenas una pequeña parte de la superficie terrestre, almacenan más carbono que todos los bosques del mundo juntos.
3: ¿Carbono?
2: Convirtiéndose en una gigantesca reserva natural que evita que ese carbono llegue a la atmósfera. En el hemisferio norte, las turberas predominan en países como Rusia, Estados Unidos y Canadá. En Chile se estima entre 3 y 4 millones las hectáreas de turberas existentes y la Patagonia contiene cerca del 26% de ellas.
3: Patagonia.
2: Aysén alberga una parte fundamental de este patrimonio natural con más de 15.000 hectáreas.
3: Patrimonio natural.
2: De hecho, la provincia de Capitán Prat posee más del 60% de estos especiales humedales en la región y otro 30% en la provincia de Aysén, lo que les convierte en zonas estratégicas para su conservación.
3: Zonas estratégicas.
2: Y es que además de capturar carbono, las turberas son refugio para una extraordinaria biodiversidad.
3: Biodiversidad.
2: Más de 25 especies de aves dependen de ellas, junto a plantas únicas adaptadas a condiciones extremas. Pero también son ecosistemas extremadamente frágiles.
3: Frágiles.
2: El musgo pompón, una de sus especies más conocidas, crece apenas un milímetro por año y es muy utilizado en la agricultura, así como en industrias de purificación y emergencia ambiental.
3: Emergencia ambiental.
2: Esto significa que unos pocos centímetros extraídos de forma irresponsable pueden representar décadas e incluso siglos de recuperación. Por eso, Chile dio un paso importante y en el año 2024 entró en vigencia la Ley de Protección Ambiental de las Turberas, o Ley Pompón.
3: Ley Pompón.
2: Que prohíbe la extracción de la turba y regula estrictamente la cosecha del musgo pompón mediante planes de manejo sustentable. En la Patagonia, incluso, un área intervenida debe esperar hasta 85 años antes de volver a ser aprovechada.
3: 85 años.
2: En la región de Aysén, instituciones como INIA, INFOR, CIEP y el Museo Regional han desarrollado investigaciones y espacios de educación que hoy permiten comprender mucho mejor el enorme valor ecológico de estos humedales. Sus estudios han demostrado que las turberas no solo almacenan agua y carbono, también sostienen la biodiversidad y ayudan a enfrentar los efectos del cambio climático. Las turberas merecen toda nuestra atención y cuidado. Por ello, conocerlas es el primer paso para protegerlas, porque cuando cuidamos este suelo orgánico y esponjoso, estamos preservando un paisaje vivo.
3: Paisaje vivo.
2: Pero además, estamos resguardando el agua que consumiremos mañana, el equilibrio del clima y un patrimonio natural que tardó miles de años en construirse para ayudarnos a coexistir con el medio ambiente.
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1: 9:53.
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0: Hola, ¿qué tal? ¿Cómo están? Les saluda Francisca Cárdenas, conductora de CNN Chile, y les doy la bienvenida a esta nueva edición de Noticias junto a Radios Regionales. La CNS y el CII lanzaron la plataforma Sin Fachadas, que permitirá a todos los ciudadanos denunciar establecimientos que presenten indicios de funcionamiento irregular. La periodista Natalia Muñoz nos cuenta todos los detalles.
2: ¿Cómo están? Sí, se trata de la plataforma Sin Fachadas que la Cámara Nacional de Comercio está lanzando junto con una alianza con el Servicio de Impuestos Internos, y lo que busca es que las personas, los vecinos, puedan denunciar de forma 100% anónima y segura los locales comerciales que les parezcan que estén funcionando como una fachada del comercio ilegal o que tengan acciones sospechosas. De hecho, esta plataforma se viene a lanzar gracias también a una encuesta, un sondeo que realizó la Cámara Nacional del Comercio, que entrega datos que las personas opinan que 7 de cada 10 creen que podrían estar funcionando algunos negocios como fachadas. Dentro de ellos, los que más causan sospechas dentro de las personas son las barberías, peluquerías y centros de estética que funcionan en horarios no habituales. Luego le siguen las tiendas de importación o mall chinos, restaurantes y locales de comida rápida y los negocios de venta y reparación de celulares. Escuchemos entonces qué fue lo que nos comentaba al respecto el presidente de la Cámara Nacional de Comercio, José Pacomio, y también tenemos las declaraciones de Jorge Trujillo, director del Servicio de Impuestos Internos.
3: Lo que hace la Cámara Nacional de Comercio a través de este tipo de iniciativas, no solamente fortalecer el trabajo público o privado, sino que también respaldar a ese comercio formal. Pero también de alguna forma llegar a piso con fantasmas que muchas veces se han tenido en conversaciones como son este tipo de comercio, que genera mucha sospecha respecto a su funcionamiento.
4: Esta iniciativa nos va a permitir reunir los antecedentes necesarios para poder focalizar, para poder dirigir las acciones de control en terreno para poder investigar los negocios que están atrás de estos negocios de fachada.
2: Ahí escuchábamos entonces un canal de denuncia que es anónimo y seguro, que también busca proteger la seguridad de las personas, pero también tiene una acción muy importante porque busca detectar posibles incumplimientos tributarios como la evasión y otras irregularidades. De hecho, si nos vamos a las últimas cifras, según estudios de la CPC, las economías ilícitas mueven cifras cercanas a los 5.700 millones de dólares al año, lo que genera pérdidas de recaudación fiscal que superan los 1.500 millones de dólares. Además, esta acción va coordinada con las municipalidades, con los alcaldes, quienes ellos ya comentaban de que han hecho un sondeo en puntos estratégicos que levantan alertas sobre posibles fachadas de negocios de funcionamiento irregular. Escuchemos entonces las palabras de Mario Desbordes, alcalde de Santiago, y también tenemos de Felipe Muñoz, alcalde de Estación Central.
5: La gente tiene que tener la tranquilidad de que cuando compra, compra algo que está realmente cumpliendo las expectativas en términos de calidad, de marca, de origen, etcétera, que no está comprando elementos que pueden tener, por ejemplo, piezas o partes contaminantes o con peligrosas, etcétera.
6: Nosotros recibimos frecuentemente y en el trabajo conjunto que realizamos con el Servicio de Impuestos Internos, nos van señalando a aquellas personas que van iniciando actividades, sin embargo, ellos no tienen permiso municipal, y así también lo hacemos viceversa, personas que tienen el permiso municipal y no han encontrado el inicio de actividades. Eso nos permite también ir fiscalizando en conjunto.
2: Sin Fachadas, entonces, esta plataforma que ya está activa en el sitio web de la Cámara Nacional de Comercio, cnc.cl, para que las personas puedan ingresar su denuncia de forma 100% anónima y también segura con respecto a negocios que estén cercanos a sus barrios que puedan estar funcionando como fachada del comercio ilícito.
1: ¿Qué le pasa a Santiago? No le pasa a Chile. ¿Qué pasa en Quellón?
0: Quellón fue sede de la segunda sesión del Plan Salmón 2050, reuniendo autoridades, gremios y trabajadores. El encuentro abordó la salud ocupacional, la capacitación laboral y el desarrollo sostenible de la salmonicultura en la comuna.
1: Iquique.
0: Corfo lanzó en Iquique un programa de financiamiento para apoyar iniciativas innovadoras de emprendedores en la región de Tarapacá. Las postulaciones estarán abiertas hasta el 6 de septiembre.
1: Lota.
0: Una iglesia evangélica de Lota interpuso un recurso

0: ser multada con más de 8 millones de pesos por ruidos molestos. La congregación busca rebajar la sanción presentando mejoras de aislación acústica.
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0: El 31 de agosto vence el plazo para pagar la segunda cuota del permiso de circulación. Quienes no cumplan arriesgan quedar como morosos, sufrir multas policiales y pagar un recargo del 1,5% sobre el valor del trámite reajustado por IPC. Ornella Mellado con el informe.
2: Durante todo el mes de agosto estará habilitado el proceso para concretar el pago de la segunda cuota del permiso de circulación. Esta opción está dirigida a aquellos propietarios de vehículos motorizados que eligieron dividir el costo del trámite en dos tandas durante el proceso inicial de inicio de año. El plazo límite e impostergable para realizar la transacción vence el próximo 31 de agosto. El trámite se puede llevar a cabo en la dirección de tránsito de la municipalidad correspondiente o mediante los canales digitales oficiales habilitados por cada comuna. Quienes no cancelen dentro del periodo establecido quedarán en calidad de morosos. Esto conlleva a la exposición a partes e infracciones policiales, generación de intereses y el cobro de una multa equivalente al 1,5% del valor del permiso reajustado según el IPC al momento de la renovación. Para efectuar el pago es requisito tener al día el seguro obligatorio de accidentes personales, la revisión técnica vigente o certificado de homologación y no presentar multas de tránsito impagas. En tanto, si el vehículo no circulará durante el año, se debe presentar una declaración jurada simple ante el municipio antes del 30 de noviembre.
0: Un sistema frontal de origen polar avanza este viernes desde el sur hacia el centro del país. Traerá precipitaciones, aguanieve y nevadas en sectores poco habituales, dando paso durante el fin de semana a una masa de aire muy fría, con intensas heladas y temperaturas bajo cero. Javier Vera con los detalles.
3: El sistema frontal de origen polar que ingresó este jueves por la Patagonia continúa su avance durante este viernes, alcanzando las regiones de los lagos, los ríos, la Araucanía y el Biobío. Este fenómeno, marcado por el término de las precipitaciones cálidas registradas previamente, dando un paso a la masa de aire muy fría que provocará un marcado descenso en las temperaturas a lo largo del país. Para la noche de este viernes y la madrugada del sábado, se prevé la caída de nieve y aguanieve en sectores bajos y poco habituales de regiones como Aysén, los lagos, los ríos, la Araucanía y el Biobío. Así lo explicó el meteorólogo Alejandro Sepúlveda.
4: Nevará en zonas de la región de Aysén, nevará en sectores de los lagos, especialmente la provincia de Palena, Futaleufú, por ejemplo. No se descarta que esa noche de viernes a sábado caigan nevadas en sectores altos o aguanieves de Chiloé. Y si nos trasladamos hacia la región de los lagos norte, los ríos, la Araucanía y Biobío, puede nevar también en sectores de la precordillera, zonas bajas, como por ejemplo la cercanía de Pucón, Villarrica, pero también sectores de la cordillera de la costa o la cordillera de Nahuel Buta.
3: Se espera que la masa de aire frío se desplace durante las próximas horas hacia el centro norte, alcanzando las regiones de Ñuble, Maule y O'Higgins. Hacia la tarde de mañana, las precipitaciones comenzarán a declinar de manera generalizada en gran parte del territorio nacional. El ingreso posterior de la masa de aire polar provocará heladas desde el interior de Valparaíso hacia el sur, con temperaturas que podrán alcanzar registros de hasta 5 grados bajo cero en la zona centro-sur y entre 2 y 3 grados bajo cero en la región metropolitana.
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0: La ausencia de anuncios sobre eventuales indultos a exuniformados durante la última cadena nacional del presidente José Antonio Kast abrió nuevas diferencias al interior del oficialismo. Para conocer más al respecto, tomamos contacto con el periodista Juan Cristóbal Cható.
5: ¿Qué tal? ¿Cómo están? Sí, porque durante las últimas semanas un tema que ha significado un verdadero flanco en lo comunicacional para el gobierno han sido las distintas solicitudes por parte de partidos y parlamentarios, en particular del oficialismo, para acelerar la tramitación de indultos presidenciales a funcionarios de las policías o de las Fuerzas Armadas condenados por delitos que habrían cometido en marco del control al orden público durante el estallido social. En concreto, son dos las iniciativas en este sentido que tienen al gobierno en la mira ante su respuesta a esta situación. La primera tiene que ver con una carta firmada por 60 diputados y diputadas de partidos oficialistas y afines a gobierno, donde solicitan al presidente de la República acelerar la tramitación de los distintos indultos bajo los cuales eventualmente podría hacer uso de su facultad presidencial para presentar esta medida a distintos carabineros y militares condenados por estas causas. La segunda, y que causó polémica durante esta semana, incluso una verdadera pelea, un enfrentamiento verbal entre dos senadoras, es la composición de la bancada por el indulto general, de un grupo de cerca de 5 o 6 senadores oficialistas y de partidos afines al gobierno, quienes están impulsando un proyecto de ley de indulto general para todos los funcionarios, ya sea policiales o de las Fuerzas Armadas, que hayan sido condenados por este tipo de causas. Ambas situaciones las comentó el ministro de Justicia y Derechos Humanos, Fernando Rabat.
6: Mire, la respuesta ha sido la misma siempre. El presidente de la República tiene una facultad otorgada por la Constitución. Cada ciudadano, a través del ejercicio del derecho de petición, puede efectuar que solicitar indultos particulares, y nosotros lo que hacemos es analizar cada uno de ellos, recabar antecedentes y luego, ¿no es cierto?, dictar una resolución fundada. Y hemos estado con distintas solicitudes trabajando de esa manera.
7: ¿Alguna novedad respecto a esa evolución?
6: Ninguna.
7: ¿Qué le parece esta solicitud de un indulto general? ¿Es algo que el gobierno comparte o que van a evaluar?
6: Mire, son derechos que tienen los parlamentarios a presentar los proyectos de ley o resoluciones de acuerdo, así que no hay ninguna cosa especial en ello.
5: Ahora, esta situación sin duda ha dejado una serie de diversas reacciones en el Congreso. Ya lo comentábamos, esta pelea, discusión acalorada que se dio entre la senadora Fabiola Campillay y la senadora Camila Flores, esta última siendo una de las integrantes de la bancada por el indulto general y la primera una víctima de violencia en el estallido social, cuyo agresor está precisamente condenado. Hablamos del carabinero Patricio Maturana. Sin embargo, no solo en la oposición, sino que dentro del propio oficialismo hay cuestionamientos al hecho de que haya militantes, por ejemplo, del Partido Republicano o del Partido Nacional Libertario, que estén poniendo en una situación compleja al gobierno en vez de adherirse a la agenda del Ejecutivo. Así lo comentaron el diputado de Renovación Nacional, Diego Chalper, y el senador Karim Bianchi.
8: Sobre cómo nos hacemos cargo de personas del mundo de las policías que hoy día pueden estar siendo objeto de situaciones procesales complicadas, es extremadamente importante. Yo le quiero pedir especialmente a los parlamentarios del oficialismo. Ayer aprobamos una reforma en materia económica extraordinaria, y en vez de estar todos congregados celebrando ese tremendo logro legislativo, estamos en temas que son muy relevantes, pero que, haciendo un poco lo que dijo el presidente Kass en una conferencia hace poco, pongamos el foco en las prioridades de la inmensa mayoría de los chilenos.
9: Yo esperaría que los diputados y los senadores hagan bancadas por algo que realmente le importe más a la ciudadanía y solucione problemas. El indulto es una herramienta que está, que el gobierno no la quiere tocar, se la quiere entregar al Parlamento, y que si hay algún indulto que se tenga que revisar, yo creo que tiene que ser caso a caso. No digo que estoy en contra del indulto ni que estoy a favor, sino que cada caso merecerá su investigación. Lo importante es que siempre detrás de cualquier persona que esté juzgada o esté en cumplimiento de alguna pena, detrás de eso exista, ¿no es cierto?, justicia.
5: Según cifras del propio Ministerio Público, en particular a través de un informe emanado en esta materia en particular durante agosto del año 2025, son más de 11.000 las causas que se abrieron por violencia del Estado durante el estallido social, de las cuales no más de 220 terminaron en condenas, y de esas cerca de 13 o 14 se tratan de exfuncionarios policiales o de las Fuerzas Armadas que están cumpliendo pena efectiva. Esto quiere decir que se encuentran privados de libertad en un recinto penitenciario.
0: Muchas gracias, Juancri. Llegamos al final de esta entrega informativa. Nos volvemos a encontrar, por supuesto, en un rato más con toda la actualización de las noticias. Que estén muy bien, hasta pronto.
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0: 10:42 a.m.
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0: 10 de la mañana
1: y 58 minutos. 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
1: No hacen ruido y pasan casi desapercibidas en la vastedad de los paisajes del extremo sur del país. Sin embargo, cumplen una labor silenciosa que nos beneficia a todos y que es esencial para la vida. Son las turberas.
2: Turberas.
1: A simple vista, grandes extensiones de musgo y vegetación húmeda, pero en realidad son uno de los ecosistemas más valiosos del planeta.
2: Ecosistemas.
1: Se formaron durante miles de años y funcionan como verdaderas esponjas naturales. Capturan el agua de lluvia, la almacenan lentamente y ayudan a regular el ciclo hídrico que abastece ríos, esteros y humedales.
2: Ciclo hídrico.
1: Pero su importancia no termina ahí. Las turberas también son uno de los mayores aliados frente al cambio climático.
2: Cambio climático.
1: Aunque cubren apenas una pequeña parte de la superficie terrestre, almacenan más carbono que todos los bosques del mundo juntos.
2: ¿Carbono?
1: Convirtiéndose en una gigantesca reserva natural que evita que ese carbono llegue a la atmósfera. En el hemisferio norte, las turberas predominan en países como Rusia, Estados Unidos y Canadá. En Chile se estima entre 3 y 4 millones las hectáreas de turberas existentes y la Patagonia contiene cerca del 26% de ellas.
2: Patagonia.
1: Aysén alberga una parte fundamental de este patrimonio natural con más de 15.000 hectáreas.
2: Patrimonio natural.
1: De hecho, la provincia de Capitán Prat posee más del 60% de estos especiales humedales en la región y otro 30% en la provincia de Aysén, lo que les convierte en zonas estratégicas para su conservación.
2: Zonas estratégicas.
1: Y es que además de capturar carbono, las turberas son refugio para una extraordinaria biodiversidad.
2: Biodiversidad.
1: Más de 25 especies de aves dependen de ellas, junto a plantas únicas adaptadas a condiciones extremas. Pero también son ecosistemas extremadamente frágiles.
2: Frágiles.
1: El musgo pompón, una de sus especies más conocidas, crece apenas un milímetro por año y es muy utilizado en la agricultura, así como en industrias de purificación y emergencia ambiental.
2: Emergencia ambiental.
1: Esto significa que unos pocos centímetros extraídos de forma irresponsable pueden representar décadas e incluso siglos de recuperación. Por eso, Chile dio un paso importante y en el año 2024 entró en vigencia la Ley de Protección Ambiental de las Turberas, o Ley Pompón.
2: Ley Pompón.
1: Que prohíbe la extracción de la turba y regula estrictamente la cosecha del musgo pompón mediante planes de manejo sustentable. En la Patagonia, incluso, un área intervenida debe esperar hasta 85 años antes de volver a ser aprovechada.
2: 85 años.
1: En la región de Aysén, instituciones como INIA, INFOR, CIEP y el Museo Regional han desarrollado investigaciones y espacios de educación que hoy permiten comprender mucho mejor el enorme valor ecológico de estos humedales. Sus estudios han demostrado que las turberas no solo almacenan agua y carbono, también sostienen la biodiversidad y ayudan a enfrentar los efectos del cambio climático. Las turberas merecen toda nuestra atención y cuidado. Por ello, conocerlas es el primer paso para protegerlas, porque cuando cuidamos este suelo orgánico y esponjoso, estamos preservando un paisaje vivo.
2: Paisaje vivo.
1: Pero además, estamos resguardando el agua que consumiremos mañana, el equilibrio del clima y un patrimonio natural que tardó miles de años en construirse para ayudarnos a coexistir con el medio ambiente.
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3: 35 minutos.
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0: 12 horas, mediodía en la ciudad.
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1: 12 horas, 3 minutos.
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compartiendo junto a ustedes en Radio Revelación, en el 89.9 de su dial FM Stereo, grata compañía para usted las 24 horas del día. El gobierno, mediante el biministro de Economía y Minería, Daniel Mas, sostuvo que reciben de buena manera el índice de precios al consumidor IPC de julio, que anotó un leve avance del 0,1% y permitió que la inflación a 12 meses pasara de un 4,3 al 3,5. Mediante su cuenta X, la autoridad sostuvo que las cifras demuestran que la economía se está encauzando hacia la estabilidad. Claro, está en el piso, pero se está estabilizando en el piso. Habría que tener un foso para que siga hundiéndose. Está a tope. Es verdad que la fuerte baja en los combustibles alivió de forma importante el índice. Sin embargo, miramos esto con los pies sobre la tierra y con empatía. Sabemos que perfectamente que las alzas de las cuentas de la luz y en algunos alimentos siguen apretando el presupuesto familiar de los chilenos, agregó en este caso la autoridad. Por lo anterior, el secretario de Estado afirmó que desde el Ejecutivo no nos conformamos y que continuarán empujando su agenda económica y de inversión para generar más y mejores empleos. Ahí está entonces una leve, pero muy leve, alza, pero con lo que viene ahora con respecto a la situación agrícola del país, olvídense cómo se va a complicar el tema para estos meses que vienen, ya que muchos, much,

Muchas hectáreas de productos agrícolas quedaron bajo el agua. Así que se viene una alza tremenda de papas. Ya está a 18 mil pesos el saco de papas de 25 kilos, para que sepa. Así que compre papita ahora porque va a seguir viniendo, va a subir más todavía y puede llegar a cifras récord de 30 mil pesos el saco. Así que aproveche de comprar ahora. Porque en un mes más viene un alza de papas increíble y todo lo que tiene que ver con las siembras en el norte que quedaron bajo agua. Así que aproveche de abastecerse con papas, aproveche de abastecerse con frutas, verduras. Las verduras las puede hacer de varias maneras, congelarlas para que duren harto tiempo, ¿eh? Así que ahí mi señora, por ejemplo, hace un montón de cosas con las verduras, las pica, las deja todo listo, así como la ensalada que usted compra congelada, ¿cierto? Ella hace un montón de cosas y las guarda y las congela, pero son hartos kilos de bolsas y bolsas y bolsas congeladas. Y la mejor manera de poder tenerlas y evitar las tremendas alzas que se vienen de los productos. Así que aproveche ahora de comprar, de abastecerse, porque se viene un alza en las papas. Una máquina motoniveladora lo puede sacar ese camión, así que esperemos que lo hayan sacado, ¿eh? Por el bienestar de todos los automovilistas que ahora ocupan la carretera Austral. Ya es prácticamente una ruta ya de constante vehículo, tanto de norte a sur como de sur a norte. Así que ya es una carretera de bastante uso. Hoy, el otro día, veíamos a una alcaldesa que le estaba llamando la atención a su trabajador, la alcaldesa de La Cruz, en donde le tomaba la atención a su trabajador porque el hombre tomó una foto con dron y en la foto con dron encontró marihuana en un sitio. Así que, bueno. ¿Cómo va esa novela? La alcaldesa de La Cruz, Filomena Navia, hoy en el centro de la polémica por la filtración de un audio en el cual recrimina a un funcionario de su municipalidad por haberle informado la detección de plantas de marihuana en un proceso de búsqueda de pozos de agua con un dron en la población 28 de marzo. Hizo sus descargos en el Consejo Municipal desarrollado ayer, oportunidad en la cual la mayoría de los ediles, concejales, ante esta compleja situación, decidió no visar un viaje de la jefa comunal a México para participar en el evento Hábitat Latam 2026, que se realizará el 25 y 26 de agosto en Guadalajara. ¿A qué irán los alcaldes de estos lugares? Hay algunos que se van hasta Arabia Saudita. En realidad que son viajes que se podrían usar para arreglarle la vida a la gente, no sé, en realidad, no entiendo. No entiendo cómo es la cosa ahí. Cabe consignar que la Contraloría General de la República ofició al municipio para que informe en 5 días hábiles detalles de lo sucedido ante eventuales irregularidades administrativas, mientras que la Fiscalía abrió las investigaciones, una por tráfico ilícito de drogas y plantación de especies vegetales, en particular cannabis sativa, y otra por omisión de la denuncia. Al final de la sesión de ayer en el Consejo Municipal, Navia tomó la palabra para abordar en alrededor de 20 minutos su situación. En su relato, y junto con citar acciones que para ella reflejan su preocupación por la seguridad de la comuna, responsabilizó a la ex encargada de gestión de riesgo de desastres del municipio, Jessica Osorio, que venía de la administración anterior, de haber obligado al funcionario que informó el hallazgo de plantas de marihuana a grabar su comunicación con la alcaldesa. Sobre su sentir respecto a este caso, la jefa comunal expresó: se siente como cuando uno vive un abuso sexual infantil, porque la mayoría de las mujeres hemos pasado por eso. Se siente eso. No saben lo que han provocado en mí. Fueron demasiado lejos conmigo. Bueno, ahí el hombre grabó una situación en donde la alcaldesa lo trató muy, muy mal. No solamente eso, sino que lamentablemente ocurren esos casos, ¿eh? Lamentable. Bueno, todo está en manos de la Contraloría para ver qué pasa con esta patrona del fundo.

compartiendo junto a ustedes en Radio Revelación, en el 89.9 de su dial. Gracias por estar con nosotros, gracias por preferirnos, estar en sintonía nuestra. Puede entrar a nuestro portal web www.radioemisora-revelación, encontrará información oportuna para usted, nuestra señal online. 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Continuamos con algunas informaciones que nos llegan hasta nuestros portales web. Hablábamos del camión que estaba atravesado en el sector Queulat. Bueno, recién se envió un informe por medio del MOP, Vialidad MOP informa que el camión atravesado en la ruta 7 Norte, sector El Queulat, no puede ser retirado del camino con los equipos disponibles en el sector, por encontrarse estos por el lado de atrás del camión, opuesto al camión. El equipo de Vialidad y CEDMOP se dirige al sector, horario estimado de habilitación del camino a las 18 horas de hoy. Así que si tiene viaje a La Junta o a Puyuhuapi, no hubo pasada, ¿eh? O no hay pasada por el Queulat. Esto es información que envía el MOP. Así que no vaya, va a andar de gusto por ahí para que pueda circular. Así que hasta las 6 de la tarde está más o menos el horario para que pueda pasar por el Queulat. Si tiene que viajar a Chaitén, ¿cierto? Muchos viajamos, usamos esa ruta para viajar en la bimodal. Lamentablemente no va a poder cruzar debido a que este camión está cruzado en el camino. Cruzado, está el hielo se fue hacia atrás y quedó atravesado la ruta. Imposible sacarlo con máquinas pequeñas. El MOP ya está trabajando para poder sacarlo, creo yo, con una máquina más grande, una motoniveladora más grande para poder sacarlo. Así que eso, ahí está la información entonces. No viaje porque hasta las 6 de la tarde estará habilitado el camino, más o menos, es por lo que pronostican. Así que ahí está la información, el dato oportuno para usted, para que si va a viajar, tome las medidas del caso. Recuerde que tiene que usar cadena en sus neumáticos, porque hay bastante nieve. Recién estaba viendo un video del Moraga que hay harta nieve también, así que vaya con cadena. Si tiene que salir por trabajo urgente, tome las medidas del caso, las precauciones, para poder viajar. Oiga, lo otro que sabe que también está muy complicado, el tema de la bimodal con la naviera de allí, Caleta Gonzalo, hacia Río Negro, Nopirén. ¿Sabe que nos estamos devolviendo la plata a los pasajes? Es complicado. Lo digo porque tengo un amigo que viajó el lunes, tenía pasaje el domingo, tuvo que cambiar su itinerario y pasar por Sydney, Quellón, y al llamar a su marco, le dijeron que no era responsabilidad de ellos el corte de camino, la nieve, y no le hicieron la devolución, oiga. Y si le devuelven de 100 mil pesos, le devuelven 10 mil pesos. No sé, en realidad que ahí falta una regulación ahí, hay un vacío legal ahí, esto de los pasajes aéreos y navieros, oiga, andan lotijo ahí. Porque si es un caso extremo de no poder viajar por motivos climáticos, debiera las compañías, en este caso, solventar o devolver el total del dinero. O por último, quédense con 10 lucas, devuelvan 90, todo lo que tiene que ver con el trabajo que hacen las funcionarias allí, pero en realidad que es bastante complicado, complicadísimo. La PDI detuvo en la provincia antártica chilena a un hombre de 46 años que permanecía prófugo por promover la explotación sexual de niños, niñas y adolescentes en Punta Arenas. La captura se concretó este miércoles en Caleta Doris, en la costa noreste de la isla Gilbert. Mire por dónde iba arrancando. Tras un operativo conjunto con la autoridad marítima, se logró arrestarlo. El procedimiento se originó luego que oficiales de la Brigada Investigadora de Delitos Sexuales de Punta Arenas ubicaran, mediante análisis criminal,
el paradero del imputado y coordinaran con detectives de Puerto Williams su detención en el extremo austral. El seremi de Seguridad Pública Ronald López destacó el trabajo institucional, la PDI y la Armada de Chile se unieron para lograr detener a este imputado por promover la explotación sexual de niñas, niños y adolescentes. El sujeto mantenía una orden de detención emitida en junio por el Juzgado de Garantía de Punta Arenas en el marco de una investigación de la Brigada de Delitos Sexuales Brisex. El prefecto Pablo Merino, jefe subrogante de la región policial de Magallanes, dijo que la captura fue el resultado de un trabajo inteligencial entre la PDI y la Autoridad Marítima, que contempló labores de análisis criminal, inteligencia policial y una estrategia focalizada en la búsqueda de prófugos. El operativo incluyó más de 10 horas de navegación a bordo de la lancha Navarino de la Armada hasta ubicar al imputado en una embarcación pesquera. Este jueves fue formalizado por promoción de explotación sexual de menor de 18 años y violación a menor de edad, quedando en prisión preventiva. Me imagino que con una calurosa bienvenida allí cuando llegue al lugar en donde tiene que estar encerrado este hombre. En otra información, el abogado Luis Mariano Rendón denunció ante la Contraloría al presidente José Antonio Kast por una eventual infracción al principio de probidad luego de que entregara una cifra sobre robos violentos que no coinciden con los registros oficiales. En su cadena nacional del 5 de agosto, Kast aseguró que su gobierno recibió un país con 218.000 robos violentos solo el año pasado. Sin embargo, datos del Centro de Estudios y Análisis del Delito contabilizan 69.777 casos durante 2025. Incluso sumando los robos por sorpresa, la cifra llega hasta 109.419 y no 218.000. Rendón acusa que no fue un simple error. Sostiene que el dato permitió mostrar una situación heredada mucho peor y con ello agrandar los avances que el actual gobierno se atribuye en seguridad. La cifra fue entregada por Kast durante la cadena nacional en que anunció su agenda contra el crimen organizado y el terrorismo. Al día siguiente, Fast Check Chile revisó los registros del SEAD y calificó la afirmación como falsa. Publicación que incluso fue compartida por el expresidente Gabriel Boric. Según los datos citados en la denuncia, en 2025 hubo 61.575 robos con violencia o intimidación y 8.202 robos violentos de vehículos motorizados, 69.777 en total. El presidente de la República en su última cadena nacional ha entregado información falsa respecto del número de robos y violencia que ha sufrido la población durante el año recién pasado. El abogado remarca además que el número no quedó solamente en las palabras del mandatario. La denuncia señala que fue incluido una información oficial del presidente y desde ahí replicado por distintos medios de comunicación. Según plantea ante Contraloría, es mostrar un escenario de partida más grave que el respaldado por las estadísticas oficiales. Este falseamiento de la realidad recién pasada tiene como objetivo magnificar a su vez los avances que pudiese tener este gobierno. Esto es engañar a la ciudadanía, afirmó Rendón. Ahora el abogado pide que la Contraloría solicite los antecedentes directamente a la Subsecretaría de Prevención de Delitos y el SEAD, contraste la cifra entregada por CAS y se pronuncie sobre la eventual vulneración.

hecho ocurrió en el kilómetro 332 de la ruta 5 Sur, en las intersecciones con la ruta L651. Por causa que son materia de investigación, el otrora seleccionado nacional habría perdido el control del vehículo que conducía. A raíz del impacto, el automóvil chocó contra las barreras de contención y terminó volcado a varios metros de la calzada, lo que motivó el despliegue de equipos de emergencia hasta el lugar. Tapia fue atendido por personal de rescate y posteriormente trasladado a un recinto asistencial donde permanece internado, aunque sin riesgo vital. De acuerdo con información entregada por carabineros y considerada por el citado medio, los primeros antecedentes apuntan a que el exfutbolista habría conducido en estado de ebriedad al momento del accidente. No obstante, esta circunstancia deberá ser establecida en la investigación que dirige la Fiscalía. Por instrucción del ministro público, Nelson Tapia quedó apercibido mientras continúan las diligencias para esclarecer la dinámica de este accidente. Esperemos que se recupere y si andaba en estado de ebriedad, lamentable, esperemos que se solucione todo. Siga junto a nosotros, siga junto a Revelación y la grata compañía para usted las 24 horas del día.

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2: Incendio destruye refugio de pasajeros en Puerto Yungay. Concejales se reunieron en el gobierno regional en el seminario Fortaleciendo la Gestión Local en Aysén. Falta de equipamiento pone en riesgo la vida de pacientes con antivirus en Aysén, así lo asegura la diputada Andrea Macías y exige respuesta especial del Ministerio de Salud.

0: ¿Qué tal? ¿Cómo están? Bienvenidos a la revisión de las informaciones correspondientes a esta edición de Diario Noticias para toda la red regional. En cuanto a la información de las rutas, desde el Ministerio Público se informa que hay un corte total de camino en la Ruta 7 Norte, sector Cuesta Queulat. Se indica que un camión se encuentra atravesado en el sector Cuesta Queulat de la Ruta 7 Norte y el camino está con un corte total hasta retirar el citado camión. Se despachó un segundo equipo con maquinaria de vialidad de Puerto Aysén para apoyar en el retiro de este camión, el que se pretende que sea retirado alrededor de las 18 horas para despejar la vía en su totalidad. Se estará informando, indica el Ministerio de Obras Públicas, cuando se retome la conectividad en el sector norte de la región de la Ruta 7.
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0: Un incendio de proporciones consumió en su totalidad el refugio de pasajeros de Puerto Yungay durante la madrugada de este jueves. La infraestructura de madera resultó con daños irreversibles antes de que el personal de bomberos lograra controlar las llamas. Hasta el momento no se registran personas lesionadas y las causas del siniestro continúan bajo investigación. El hecho impacta de manera directa la logística del sur austral. Puerto Yungay constituye un enclave estratégico al marcar el término del tramo terrestre principal de la carretera austral Ruta 7. Desde sus instalaciones operan los servicios de barcazas subsidiadas hacia Río Bravo, paso obligado para acceder a Villa O'Higgins, además del ferry que conecta con Puerto Natales, Puerto Edén y Caleta Tortel. Frente a la emergencia, el delegado presidencial provincial de Capitán Prat, Roberto Recabal, lamentó la pérdida del recinto.
2: El refugio de pasajeros de Puerto Yungay fue consumido totalmente por un incendio, cuyo origen aún se desconoce y se encuentra en etapa de investigación. Este refugio era mucho más que un recinto, era un lugar de resguardo y abrigo para quienes viajaban hacia la austral comuna de Villa O'Higgins, como también los que viajaban con destino hacia Puerto Natales. Fue un espacio muy valioso para vecinos, mochileros, que sin duda dejó huellas en quienes lo conocieron y esperamos se vuelva a levantar prontamente para seguir siendo un rincón de encuentro en nuestra querida Patagonia.
0: A pesar de la destrucción total de este refugio, las operaciones de transporte en la zona se mantienen bajo observación mientras las autoridades evalúan medidas de contingencia para mitigar el impacto del invierno en los viajeros que transitan por este estratégico punto de conexión patagónico.
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0: Coyhaique fue el escenario del primer seminario para concejales denominado Fortaleciendo la Gestión Local en Aysén, una instancia impulsada por el gobierno regional que convocó a representantes de prácticamente todas las comunas de la región con el propósito de entregar conocimientos, actualizar competencias y promover un trabajo colaborativo entre los gobiernos locales y las distintas instituciones públicas. El programa contempló exposiciones sobre el rol fiscalizador de los concejales, planificación regional, inversión pública, rendición presupuestaria, desarrollo municipal y las proyecciones de una futura escuela de formación para autoridades comunales. El gobernador regional, Marcelo Santana Vargas, destacó la alta participación y el trabajo conjunto que permitió concretar esta iniciativa.
3: Entendemos también que este rol, que es el rol de los concejales, que en primer lugar, cierto, es de comunicar las necesidades de sus respectivas comunas, de visualizar las inquietudes de los vecinos a través de la gestión municipal, requiere de elementos, requiere de conocimiento, requiere de actualizaciones que este seminario busca. Y esperamos que también no sea solo una instancia, no sea un momento, sino que nos permita en lo sucesivo poder entregarles herramientas acordes a nuestra región también, a nuestros concejales, ya que para nosotros es muy importante su rol fiscalizador y también el articulador que nos permite acercarnos a la comunidad, en este caso nosotros como gobierno regional, de una manera mucho más directa.
0: Uno de los principales momentos de la jornada fue el anuncio del trabajo conjunto entre el gobierno regional y la Universidad de Aysén para desarrollar una escuela de formación destinada a concejales. El rector de la Universidad de Aysén, doctor Víctor Cubillos, valoró esta iniciativa.
4: Nosotros estamos trabajando hace 4 meses en hacer un levantamiento de todo lo que se llama educación continua. Y es en el fondo lo que se espera de esta escuela pedagógica. Y para eso hemos contratado personas, hemos hecho un levantamiento de todas las capacitaciones que han sido exitosas y ahora tenemos que entrar en una vinculación, obviamente, con todas las comunas para ver también cuáles son sus requerimientos, cómo podemos de alguna manera consensuarlo y también ver cómo lo vamos a hacer, si lo vamos a hacer online, si vamos a trabajar directamente, si vamos a ir a las comunas, en fin. Así que hay un trabajo compartido y también, dado que está nuestro contralor acá, a mí me pareció súper relevante lo que él está diciendo en los ámbitos de competencia. Así que yo creo que aquí vamos a tener que juntar fuerzas para hacer esta escuela, yo diría, pedagógica entre todos.
0: En tanto, la concejala de Cisnes, Paulina Zapata, resaltó que muchos concejales se encuentran ejerciendo su primer periodo, por lo que acceder a instancias de formación resulta clave para desarrollar una mejor gestión. Agregó que pese a las diferencias entre las comunas, existen desafíos comunes que requieren nuevas herramientas para responder de mejor manera a las necesidades de la familia.
5: Muchos de los que estamos acá en nuestro primer periodo, entonces es muy enriquecedor poder tener estos nexos. Nuestros territorios son muy distintos unos a otros, pero tenemos ciertos lineamientos que son iguales para todos. Tenemos mucho todavía que lograr llegar a los territorios para suplir necesidades básicas. Y el poder estar aquí el día de hoy con el temario que tenemos de trabajo en el día nos va a dar herramientas para poder seguir trabajando en eso en nuestros territorios. Así que desde ese punto de vista le damos las gracias al gobierno regional.
0: Con este primer seminario, el gobierno regional de Aysén busca consolidar un espacio permanente de capacitación y articulación institucional, fortaleciendo las capacidades de los consejos municipales y contribuyendo a una gestión pública más preparada, coordinada y cercana a las comunidades de la región.
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0: Una visita técnica a los terrenos de la Chacra G de la ciudad de Coyhaique que realizaron este miércoles los secretarios regionales ministeriales de Vivienda y Urbanismo, Fabián Rojas, y de Desarrollo Social y Familia, Luz Valeria Villegas. Recorrido que permitió profundizar la coordinación y trabajo conjunto y conocer en detalle los avances que presenta la construcción del mayor proyecto habitacional en la historia de la región de Aysén. Acompañados por representantes de las empresas constructoras y los equipos profesionales y técnicos del Servio y la Seremi de Vivienda, las autoridades sectoriales verificaron el desarrollo de los trabajos en la Chacra G1, donde se construirán 972 soluciones y conocieron además el emplazamiento de la Chacra G2, donde aproximadamente se proyecta dar solución habitacional a unas 1.200 familias más. En la ocasión, los secretarios ministeriales pudieron conocer la casa piloto del proyecto para revisar materiales, terminaciones y el funcionamiento de la calefacción por malla radiante de las viviendas, una de las principales innovaciones que presentan estos proyectos, destacados tanto a nivel regional como nacional. Al finalizar el trabajo en terreno, el Seremi de Vivienda Fabián Rojas destacó la importancia de seguir generando acciones que permitan profundizar la coordinación y la labor entre dos ministerios que tienen tanto impacto en la calidad de vida de las familias.
6: Hemos podido constatar el avance de la obra, la importancia que tiene el Ministerio de Desarrollo Social para que estos proyectos se hagan realidad, sin duda es muy importante, y por eso el trabajo mancomunado que estamos haciendo con la Seremi hoy día nos permite revisar el estado de la obra, revisar el estado y avance y las proyecciones que va a tener el proyecto respecto a la Chacra G1 y Chacra G2, pero además hay otros temas importantes que la propia Seremi ha podido constatar respecto a las condiciones de las viviendas que también estamos construyendo para personas en situación de discapacidad, que obviamente el Ministerio de Desarrollo Social y Familia tiene una relación directa con SENADI, ¿no es cierto?, como servicio asociado al Ministerio, y que sin duda también le dan oportunidades a las personas que están en situación de discapacidad de contar con una vivienda de calidad en condiciones habitables y que permiten una movilidad para aquellas personas.
0: La Seremi de Desarrollo Social, Luz Valeria Villegas, valoró también la jornada de trabajo en terreno, que permite optimizar los resultados del trabajo en conjunto, siempre con el objetivo prioritario de otorgar soluciones oportunas y concretas a los vecinos y vecinas de nuestra región.
7: Estuvimos como Seremi de Desarrollo Social y Familias viendo en terreno cómo ha ido el avance de lo que es el proyecto habitacional Chacra G, la cual sin duda tiene un impacto significativo en el desarrollo regional, en la cual es un sueño que llevan esperando miles de familias, y por eso también es súper importante trabajar de manera colaborativa para entregar una respuesta y soluciones concretas a este sueño tan importante que tiene la casa propia.
0: Se informa además que en estos terrenos ubicados en el límite sur de la ciudad y el camino a Cerro Negro, se están construyendo actualmente las primeras 261 viviendas del megaproyecto habitacional, lo que se complementa con obras de macrourbanización como las matrices de agua potable, colectores de alcantarillado, electrificación, alumbrado público y pavimentación, entre otras obras que darán vida y factibilidad para el resto de los comités de la Chacra G1 y para los que vienen a futuro como parte de la Chacra G2. De esta forma nace un gran y moderno barrio para la capital regional, con cerca de 2.000 viviendas, incluyendo conectividad vial, soluciones de modalidad tradicional, construcciones en altura, áreas verdes y espacios públicos, entre otras relevantes obras.
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1: 1:26.

Continuamos avanzando en la revisión de las informaciones para esta edición de Diario Noticias en la red de Antiqueros. La Secretaría Regional Ministerial de la Cultura, las Artes y el Patrimonio de la región de Aysén anunció la apertura de la convocatoria del Fondo del Patrimonio Cultural

0: Este 2026 cuenta con un presupuesto total de 5.500 millones de pesos para su concurso nacional y regional, administrado por el Servicio Nacional del Patrimonio Cultural, SERPAT, a través de la Subdirección de Fomento y Gestión Patrimonial. Este fondo concursable totaliza más de 800 proyectos financiados en sus 7 versiones anteriores y ha permitido beneficiar a comunidades, bienes e infraestructura patrimonial en todas las regiones de Chile, consolidando como un fondo concursable que entrega recursos en territorios diversos y en distintos ámbitos del patrimonio cultural. El Seremi de las Culturas en Aysén, Sergio Becerra Mera, destacó la presente convocatoria.
1: Patrimonio Nacional es un eje fundamental porque promueve una identidad compartida y el encuentro entre todos los chilenos. Con este fondo buscamos financiar proyectos de investigación, adquisición y protección del patrimonio nacional, además de proyectos de identificación que son sumamente importantes para la cohesión de las comunidades.

0: En tanto, la directora de SERPAC, del Servicio del Patrimonio Cultural, Claudia Cantero, indicó que a través de este fondo se entregará herramientas concretas para que las comunidades pongan en valor sus expresiones y tradiciones a través de acciones que aseguren su vinculación y permanencia. Para esta nueva edición se incorpora una nueva submodalidad de implementación de acciones para la conservación, restauración o gestión de riesgos del patrimonio cultural mueble, que financiará proyectos de acciones de conservación, restauración y o gestión de riesgos en bienes muebles protegidos por la ley 17.288. Asimismo, en esta convocatoria 2026, los monumentos públicos tendrán una línea de postulación independiente de la submodalidad inmuebles con protección oficial, con el objetivo de promover de manera preferencial proyectos de ejecución de obras de conservación, restauración, recuperación, reparación y o traslado de estas categorías de monumentos nacionales. Esta octava versión está dirigida a personas naturales y jurídicas, como municipalidades, universidades públicas, instituciones, organizaciones o comunidades indígenas que deseen postular proyectos que contribuyan al desarrollo del patrimonio en el país.
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0: Continuamos con las informaciones. Una buena noticia para los habitantes de la zona sur de la región de Aysén. Dio a conocer el secretario regional ministerial de Obras Públicas, Luis Prieto Epullao, junto al director de Obras Portuarias del Ministerio de Obras Públicas en la región de Aysén, Matías Brusain Gray, en el marco de la celebración del 73º aniversario de la Dirección de Obras Portuarias del Ministerio de Obras Públicas. Las autoridades sectoriales destacaron que los funcionarios de la Dirección de Obras Portuarias realizaron el diseño para ampliar la infraestructura portuaria en conexión en Puerto Yungay y ha sido ingresado al Ministerio de Desarrollo Social y Familia el día lunes 3 de agosto recién pasado para su evaluación sectorial, con el objetivo de obtener la recomendación satisfactoria necesaria para poder licitar estas obras. El objetivo es licitar antes de fin de año las obras que incluyan un nuevo terminal de pasajeros, lo que cobra relevancia en el contexto del reciente incendio que afectó al refugio ubicado en esa zona de la región de Aysén. Así lo indica el director de Obras Portuarias del MOP.
2: La nueva obra de ampliación del terminal portuario de Puerto Yungay, con

0: Considera un nuevo terminal de pasajeros de más de 400 metros cuadrados, donde se albergará una sala de espera para pasajeros tanto a pie como en vehículo, además de oficina para distintos servicios de entidades públicas que puedan ayudar a proteger el sector. Además, contará con nuevos dispositivos para generar una maniobrabilidad de las naves de manera más segura y una visibilidad desde en condiciones más adversas. Además de esto, las modificaciones viales que se realizarán en el sector considera también estacionamiento para buses, espacio para maniobra de camiones de alto tonelaje y estacionamiento para vehículos. De esta manera se evita el atochamiento y la congestión que hoy día se tiene en el sector cuando se utilizan las dos barcazas que navegan en el fiordo. Hoy día, tanto la Padre Antonio Ronchi como la Crux son naves que entregan servicio tanto de conectividad a Bill O'Higgins y a Puerto Natales, que hoy día, cuando operan en conjunto, generan un atochamiento vial, y justamente esto es lo que viene a solventar este nuevo proyecto de ampliación del terminal portuario de Puerto Yungay.
1: Por su parte, el seremi del Ministerio de Obras Públicas en Aysén, Luis Prieto de Puyao, destacó el avance de esta importante inversión para la región de Aysén.
2: El proyecto ingresó el pasado 3 de agosto al Ministerio de Desarrollo Social y Familia para su evaluación socioeconómica y contempla una inversión sectorial de 10.500 millones de pesos y forma parte del plan Ruta Austral Soberanía que Conecta. El proyecto es importante porque no solamente mejora la conectividad hacia Bill O'Higgins, sino que también lo hace hacia Magallanes.
1: La autoridad recordó que el diseño fue realizado por profesionales de la Dirección de Obras Portuarias del Ministerio de Obras Públicas en la región de Aysén e integrará el plan Ruta Austral Soberanía que Conecta.
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1: Falta de equipamiento pone en riesgo la vida de pacientes con antivirus en la región de Aysén. Por ello, la diputada Andrea Macías exige respuesta especial del Ministerio de Salud. La parlamentaria solicitó oficiar al Ministerio de Salud para conocer las medidas que se adoptarán durante la alerta sanitaria y advirtió que la ausencia de equipos ECMO y especialistas obliga a trasladar a pacientes críticos más de 1.500 kilómetros, profundizando las brechas que enfrentan las regiones extremas. La diputada por la región Aysén, Andrea Macías, solicitó al Ministerio de Salud adoptar medidas urgentes para fortalecer la capacidad de respuesta de la red asistencial regional frente a la alerta sanitaria por antivirus, advirtiendo además que la falta de equipamiento especializado y las dificultades de conectividad ponen en riesgo la vida de quienes se enfrentan cuadros graves de la enfermedad. La parlamentaria recordó que Aysén registra una de las mayores prevalencias del antivirus del país y también uno de los índices de letalidad más altos, una realidad que, a su juicio, exige políticas públicas diferenciadas para los territorios extremos.
4: En relación al antivirus, la región de Aysén enfrenta una de las prevalencias más altas del país, así como también el porcentaje de letalidad mayor. En ese sentido hay antecedentes que son relevantes, como por ejemplo la conectividad con la que cuenta nuestra región de manera efectiva. Un paciente que está en un estado crítico tiene que recorrer al menos 1.500 kilómetros para poder llegar a un centro de referencia donde pueda contar con la atención necesaria. Mientras la alerta es la misma para todo el país, la capacidad de respuesta no lo es. En la región de Aysén, nuestro único hospital de alta complejidad no cuenta con el equipamiento ni con los especialistas necesarios para enfrentar un caso grave de antivirus. Y esto no es una preocupación hipotética. En apenas 7 días de vigencia de esta alerta, ya tenemos 2 casos confirmados de antivirus. Nuestra querida Miriam Chible, una gran dirigente reconocida en materia medioambiental, y una adolescente de 17 años, ambas debieron ser trasladadas a Concepción, porque en Aysén no existe acceso a ECMO.
5: Tenemos conocimiento que hoy día en el país se dispone en la red pública de solo 5 equipos especializados instalados en distintas regiones. Sin embargo, las condiciones estructurales
4: estructurales de la región de Aysén requieren que esto sea abordado como una política pública con perspectiva territorial.
1: Y en ese contexto, la parlamentaria envió un oficio al Ministerio de Salud solicitando informar de qué manera se fortalecerán las acciones del Servicio de Salud Aysén y la Seremi de Salud, particularmente de la Unidad de Epidemiología, durante la vigencia de la alerta sanitaria, además de conocer las medidas específicas contempladas para enfrentar esta contingencia en una de las regiones con mayor riesgo del país. Andrea Macías enfatizó que la discusión trasciende la actual emergencia y debe formar parte de la estrategia permanente para reducir las brechas de acceso a la salud que afectan a las zonas extremas.
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3: Continuamos avanzando en la revisión de las informaciones que preparó el Departamento de Prensa para la Red de Antiqueros. El Ministerio de Transportes y Telecomunicaciones dio a conocer que las diligencias realizadas en el servicio marítimo subvencionado intrarregional Puerto Yungay, Caleta Tortel, Puerto Den, Puerto Natales, finalizaron positivamente tras la suscripción de un acuerdo con la empresa TAPSA, lo que permitirá garantizar la continuidad operativa de la ruta. Al respecto, el Sanime de Transportes, Boris Romero, hizo un llamado a la tranquilidad y explicó las gestiones que se han realizado.
4: Por parte del Ministerio de Transporte ya fue firmado la resolución que aprueba el contrato y fue ingresada a la Contraloría General de la República. Comentar además que este es un servicio que es muy bien evaluado por todos los usuarios y que nos ayuda a mantener conectividad con nuestros vecinos de la duodécima región. Sí, por parte del Ministerio se pretende que este servicio se siga prestando con la misma calidad que se ha prestado hasta el momento y por lo tanto se toman todos los resguardos necesarios para mantener este estatus.
3: Los concejales de la comuna de Tortel se mostraron aliviados por la información entregada desde el Ministerio de Transportes tras confirmarse que no se interrumpirá la conectividad marítima, según lo señala la concejala Alejandra Zurita.
5: Nos vamos muy, muy contentos y ha sido una noticia muy tranquilizadora en que no se nos va a suspender el servicio, que era lo más importante de saber. Por eso pedimos una reunión con el Seremi de Transporte y Telecomunicaciones, el cual nos recibió y damos las gracias por eso, para tener de primera fuente la noticia oficial y dar la tranquilidad a nuestros vecinos. Es que eso es ni más ni menos, es la conectividad que tenemos en nuestra comuna, es muy importante continuar con ella y es el uso que hacemos todos los vecinos en cada día o cada itinerario que tiene.
3: Finalmente se indicó que que el año 2025 el ferry Crux Australis, a cargo de operar la ruta intrarregional, trasladó a 8.113 pasajeros.
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0: Profesionales del Hospital de Puerto Aysén entregaron orientaciones para reconocer a tiempo las señales de una demencia. La doctora Marlene Valenzuela, neuróloga de adultos, quien se incorporó hace un mes al Hospital de Puerto Aysén, explicó que el concepto demencia se asocia a que existen distintas enfermedades y condiciones que pueden producir un deterioro en las funciones cognitivas. Asimismo, recalcó que una demencia no corresponde a una consecuencia inevitable del envejecimiento y que no todos los problemas de memoria significan necesariamente la presencia de esta enfermedad y que las señales de alerta pueden involucrar no solo la memoria, sino también la orientación, el lenguaje, la atención, la planificación y la capacidad para desarrollar actividades cotidianas. Por ello, resulta especialmente importante observar si estos cambios interfieren en la autonomía de las personas o representan una diferencia significativa respecto de su funcionamiento habitual.
1: Demencia es un concepto, es una condición en la que se deterioran las funciones del cerebro. El cerebro tiene distintas funciones, como por ejemplo la memoria, el lenguaje, la orientación, la capacidad para planificar o para tomar decisión. Cuando ya comienza a interferir en la vida, en la independencia de la persona, uno habla de demencia.
0: En Chile, la enfermedad de Alzheimer y otras demencias forman parte de las garantías explícitas en salud GES. Ante una sospecha, las personas pueden acercarse a su centro de salud de referencia para iniciar la evaluación y evaluación y acceder a las prestaciones y apoyos que correspondan dentro de la red asistencial. En tanto, la directora subrogante del Hospital de Puerto Aysén, la doctora Natalie Dufault, destacó la importancia de acercar esta información a la comunidad.
2: En el Hospital de Puerto Aysén tenemos la convicción de que informar también es cuidar. Queremos que las familias sepan que los cambios de memoria que interfieren en la vida cotidiana no deben normalizarse ni vivirse en silencio. Consultar a tiempo permite orientar, activar los apoyos de la red y acompañar con mayor dignidad tanto a la persona como a quien cumple labores de cuidado.
0: Dentro de los factores protectores para prevenir este deterioro cognitivo, la especialista indicó que mantener actividad física regular, una vida social activa, alimentación equilibrada y un descanso adecuado, junto con el control de enfermedades como la hipertensión y la diabetes, contribuye a proteger la salud cerebral y reducir los factores de riesgo. Finalmente, se destaca que frente a la presencia de estos síntomas, ya sea en uno mismo o en una persona cercana, la recomendación es no normalizarlos ni enfrentar el proceso en soledad. Es importante acudir oportunamente al centro de atención primaria más cercano, posta de salud rural, SECOF o CEFAM, para recibir orientación, acceder a una evaluación profesional y, si corresponde, iniciar la atención dentro de la red de salud. Consultar a tiempo permite comprender lo que está ocurriendo y acompañar estos procesos son de mayor seguridad, respeto y dignidad para la persona.
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3: Más de una década después de iniciar su camino interpretando a Miguel Bosé, Sebastián Longhi regresará al sur para presentar Esto es Bosé, un espectáculo tributo que promete revivir algunas de las canciones más emblemáticas del cantante español. Longhi explicó que el proyecto nació de manera inesperada en 2012 cuando fue convocado por la producción del programa Mi Nombre Es VIP. Fue una temporada, dijo, especial, donde participaron actores, cantantes y humoristas. Me convocaron para hacer Miguel Bosé porque pensaban que podía quedar bien. Fue una petición de la producción y funcionó bien. Resulté ganador, dijo, de esa temporada. Y la presentación también marcará el retorno de Longhi a la cadena Dreams. Ha pasado el tiempo, dijo, para decidir volver a Dreams. Recuerdo a la gente muy entusiasta, con un calor bien especial que deja marca en el espíritu, comenta. El artista agregó que espera reencontrarse con ese público que lo recibió tan bien en el pasado. Va a ser para mí, dijo, un placer y una fiesta reencontrarme con Coyhaique y con Dreams. Además de su reconocido trabajo como intérprete de Bosé, Longhi ha desarrollado una carrera artística ligada tanto a la música como al teatro. En un minuto, recuerda, me dediqué a mi trabajo personal. Luego me dediqué tanto al teatro como a la música en distintas áreas. Tengo un proyecto que está un poco detenido, pero no muerto. Se llama Frenos de Aire, una banda de cumbia rock, según explica. Asimismo afirmó que continúa explorando nuevos desafíos creativos. De cara a su presentación, Longhi extendió una invitación a quienes asistan al espectáculo. Acompáñenme, indicó, en esta celebración que me da el tono muy personal, porque disfruto mucho ir al sur, señala. Para mí, indica, va a ser una fiesta y voy a entregar lo mejor, siempre con la ilusión y la fantasía de poder dar en el punto clave de que se sientan que están viendo a Miguel Bosé, con las mejores canciones y el mejor repertorio. Esto es Bosé, protagonizado por Sebastián Longhi. Se presentará este viernes, no antes de las 23 horas, en el escenario de Resto Bar Lucky Seven Dreams, y el acceso es gratuito para quienes porten su entrada a la sala de juegos del casino, cuyo importe total es en beneficio fiscal.
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5: 1:58. 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

0: 2:13.
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0: 2 de la tarde
1: y 28 minutos.
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0: 2:54 p.m.
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1: Alcaldesa de la Cruz genera polémica al comparar filtración de telefonazo con un abuso sexual infantil. IPC registra variación de 0,1% durante el mes de julio. Positividad de virus respiratorios llega al 47%. Rinovirus lidera y sincicial mantiene alza sostenida.
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1: Hola, ¿cómo están? Muy buenas tardes. Les saluda María Luisa Carrión, conductora de CNN Chile. Y desde la región metropolitana, en los estudios de CNN Chile, les doy la bienvenida a esta nueva edición de noticias que hacemos cada jornada junto a radios regionales. Partimos esta edición contándoles que la alcaldesa de La Cruz, Filomena Navia, defendió sus dichos tras la filtración de una conversación sobre el hallazgo de plantas de marihuana. Durante un consejo municipal cuestionó haber sido grabada sin consentimiento y generó polémica al compararlo con un abuso sexual infantil. El informe de esta polémica lo tiene Carlos Maturana.
2: La alcaldesa de La Cruz, Filomena Navia, defendió sus dichos tras la filtración de una conversación sobre el hallazgo de plantas de marihuana. Durante un consejo municipal, cuestionó haber sido grabada sin consentimiento y generó polémica al compararlo con un abuso sexual infantil.
3: Es con Rolando que me vino a avisar de que estaba esa grabación. Yo llamé a Jorge esa noche y le dije, Jorge, ¿me grabaste? Y ahí él me dijo que Jessica le había dado la orden que me grabara. Qué triste es todo esto. Es como, se siente como cuando uno vivió un abuso sexual infantil, porque la mayoría de las mujeres hemos pasado por eso, se siente eso.
2: Navia defendió el tono y las expresiones utilizadas argumentando que se trataba de una conversación de confianza con un funcionario y que su manera de hablar responde a sus orígenes en el mundo rural. Además afirmó que sospechaba que estaba siendo grabada y sostuvo que la difusión del registro vulneró su confianza. La controversia aumentó luego que la jefa comunal comparara la experiencia de ser grabada sin consentimiento con vivir un abuso sexual infantil, declaración que generó cuestionamientos por la naturaleza de la comparación. La alcaldesa también reivindicó su trayectoria en la defensa de los derechos de las mujeres y aseguró que durante su gestión ha trabajado para enfrentar problemáticas relacionadas con las drogas, el crimen organizado y la corrupción.
0: Panguipulli.
1: Carabineros detuvo a 6 estudiantes y una apoderada tras protagonizar una riña al interior de un liceo en Panguipulli. El hecho dejó a las involucradas con lesiones leves y quedaron apercibidas a la espera de citación por la fiscalía.
0: Walkie.
1: Un socavón de 15 metros interrumpió el servicio de biotren en Talcamavida, en la comuna de Walkie. EFE implementó buses de transbordo hacia Laja, mientras equipos técnicos reparan la vía férrea afectada tras las lluvias.
0: Canela.
1: Un conductor falleció tras volcar y desbarrancar su camioneta en la ruta D-925 en Canela. Pese a ser trasladado al CESFAM local por equipos de emergencia, murió debido a la gravedad de sus lesiones.
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1: El INE presentó el IPC correspondiente a julio, el que anotó

0: economía nacional y que se suma también a otras noticias económicas positivas que tuvimos esta semana. Recordemos que el lunes conocimos también el IMASEC del mes de junio, en donde la actividad volvió a crecer después de 5 meses de contracciones. A eso se suma también los precios récord que logró el cobre esta semana, y ahora entonces cerrando la semana económica con este dato de IPC. ¿Qué quiere decir esta alza de 0,1%? Estuvo principalmente impulsada al alza por las divisiones de alimentos y bebidas no alcohólicas, vivienda y servicios básicos, y por otro lado influyó a la baja la disminución en la división de transporte. Con este dato, en lo que va del año, el acumulado del IPC es de 2,9%, y otra noticia importante tiene que ver con lo que ocurrió con el IPC a 12 meses, que llegó a 3,5%. Esto es una moderación bastante importante con respecto a lo que había mostrado el registro anterior, en donde el IPC a 12 meses estaba por sobre el 4%. Vemos ahora entonces esta moderación hacia el 3,5%. En términos de productos, los que vieron mayores variaciones son, por ejemplo, el suministro de electricidad, que aumentó en el mes 2,4%. Recordemos que en julio tuvimos el alza, entonces el ajuste en las cuentas de la luz, el producto por el pago también de lo que es con las distribuidoras eléctricas. También los servicios de alojamiento subieron 8,2%, los arriendos también con un alza mensual de 0,6%, y bebidas gaseosas con un alza de 3,6%. Por otro lado, entre los productos que bajaron de precio destaca la gasolina, con un descenso de 8,5% mensual. Recordemos que los precios de los combustibles habían bajado con respecto al nivel de junio, si bien en los últimos días del mes de julio hubo nuevamente un alza, pero fue solo en los últimos días. Por lo tanto, vemos que en términos generales aportó en el descenso mensual de la cifra de IPC. Y por otro lado, el petróleo diésel también registró una disminución mensual de 13,5%. Son los principales productos entonces que incidieron en este dato de IPC de 0,1% para el mes de julio.
1: Muchas gracias, Pilar. Nos reencontramos en otra oportunidad con más noticias del área económica. Seguimos avanzando en esta entrega noticiosa y les contamos que el Ministerio de Salud reportó que la positividad por virus respiratorios alcanzó un 47%. El rinovirus lidera las detecciones, seguido por un incremento sostenido del virus sincicial. Las atenciones de urgencia aumentaron en escolares tras el retorno a clase tras las vacaciones de invierno, registrándose alta cocirculación viral. El informe es de Ornella Mellado.
2: El Ministerio de Salud entregó un nuevo balance de la campaña de invierno, revelando que la positividad de los exámenes para virus respiratorios alcanzó un 47%. Aunque el rinovirus se consolida como el agente más frecuente al concentrar el 24,5% de las detecciones, el virus respiratorio sincicial mantiene una tendencia al alza sostenida. El escenario epidemiológico actual se caracteriza por la coexistencia simultánea de múltiples patógenos, entre los que también figuran las variantes de influenza A e influenza B, existiendo una cocirculación, así lo explicó el jefe de epidemiología del MINSAL, Jorge Vilches.
3: Tanto lo que vemos es que están entre 3 y 4 virus circulando mayoritariamente en el país, y eso implica que las personas se puedan enfermar más de una vez por un agente distinto, o que incluso puedan tener enfermedad en una sola oportunidad por más de un agente. Por eso es muy importante aprovechar las distintas instancias preventivas que tenemos.
2: En la red asistencial, las atenciones respiratorias representan el 25,3% del total de las urgencias. A pesar de que los cuadros graves y hospitalizaciones muestran una baja generalizada, se registró un incremento en las consultas de niños y adolescentes de entre 5 y 14 años, lo que coincide con el regreso a clases. Ante la continuidad de la circulación viral y la próxima llegada de la temporada de alergias primaverales, la autoridad sanitaria reiteró el llamado a completar las vacunaciones pendientes y reforzar las medidas preventivas.
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1: Les contamos ahora que tras las recientes precipitaciones en el sector de Arrayán Costero, la bajada de una quebrada removió la vegetación y dejó al descubierto un olvidado puente de piedra de 1926, cuya sólida arquitectura resistió el caudal. Aurí Morales nos cuenta de esta curiosa historia.
5: Las intensas precipitaciones que afectaron recientemente a la región de Coquimbo dejaron un inédito hallazgo en

0: El sector de Arrayán Costero, a la altura del kilómetro 497 al norte de La Serena. La fuerza del agua y la bajada de una quebrada removieron la densa vegetación del lugar, sacando a la luz un histórico puente de piedra construido en 1926. El director de la Escuela de Construcción de la Universidad de La Serena, Rodrigo Olivares, comenta al respecto.
1: La estructura, más que un puente, podría corresponder técnicamente a un pequeño puente, o a un pontón, o a una alcantarilla abovedada de mampostería de piedra, las cuales existen. Lo notable es que después de 100 años la obra continúa cumpliendo una función hidráulica, y lo cual permitió evacuar las aguas de la reciente lluvia manteniendo la conectividad del camino. Eso es algo espectacular, digamos, por la cantidad de años que tiene. Ahora, existe una hipótesis razonable de que haya formado parte del antiguo sistema vial entre La Serena y sectores de La Higuera.
0: La estructura destaca por incluir una bóveda de cañón, es decir, una sucesión de arcos de piedra cortada a mano que forma un túnel, diseño que permitió el paso del caudal de agua sin sufrir daños estructurales en su mampostería. Pese a que familias del sector habitan la zona desde hace años, la presencia de la obra era desconocida por la mayoría de la comunidad local. El descubrimiento comenzó cuando residentes del sector observaron la fecha 1926, grabada en el cemento tras el despeje de la flora silvestre. Según relataron los propios vecinos, la solidez de la edificación resistió el embate del agua y evitó que la comunidad quedara incomunicada durante lo peor del sistema frontal.
2: Dejamos hasta acá este resumen informativo hasta ahora de esta jornada. Nos volvemos a encontrar en una nueva edición junto a más noticias que hacemos cada jornada junto a CNN Chile y radios regionales. Que tenga una excelente tarde.
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1: 3:53 minutos.
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1: 4:01 p.m.
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0: 4 de la tarde.
1: Y 8 minutos.
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0: 4 de la tarde, 24 minutos.
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La portera Panchita ataca sólidamente el balón. No conforme con eso, abandona su área y corre por el costado izquierdo de la cancha. Pasa uno, dos y

0: 4:54 p.m.
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0: 5:26.
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1: No hacen ruido y pasan casi desapercibidas en la vastedad de los paisajes del extremo sur del país. Sin embargo, cumplen una labor silenciosa que nos beneficia a todos y que es esencial para la vida. Son las turberas.
2: Turberas.
1: A simple vista, grandes extensiones de musgo y vegetación húmeda, pero en realidad son uno de los ecosistemas más valiosos del planeta.
2: Ecosistemas.
1: Se formaron durante miles de años y funcionan como verdaderas esponjas naturales. Capturan el agua de lluvia, la almacenan lentamente y ayudan a regular el ciclo hídrico que abastece ríos, esteros y humedales.
2: Ciclo hídrico.
1: Pero su importancia no termina ahí. Las turberas también son uno de los mayores aliados frente al cambio climático.
2: Cambio climático.
1: Aunque cubren apenas una pequeña parte de la superficie terrestre, almacenan más carbono que todos los bosques del mundo juntos.
2: ¿Carbono?
1: Convirtiéndose en una gigantesca reserva natural que evita que ese carbono llegue a la atmósfera. En el hemisferio norte, las turberas predominan en países como Rusia, Estados Unidos y Canadá. En Chile se estima entre 3 y 4 millones las hectáreas de turberas existentes y la Patagonia contiene cerca del 26% de ellas.
2: Patagonia.
1: Aysén alberga una parte fundamental de este patrimonio natural con más de 15.000 hectáreas.
2: Patrimonio natural.
1: De hecho, la provincia de Capitán Prat posee más del 60% de estos especiales humedales en la región y otro 30% en la provincia de Aysén, lo que les convierte en zonas estratégicas para su conservación.
2: Zonas estratégicas.
1: Y es que además de capturar carbono, las turberas son refugio para una extraordinaria biodiversidad.
2: Biodiversidad.
1: Más de 25 especies de aves dependen de ellas, junto a plantas únicas adaptadas a condiciones extremas. Pero también son ecosistemas extremadamente frágiles.
2: Frágiles.
1: El musgo pompón, una de sus especies más conocidas, crece apenas un milímetro por año y es muy utilizado en la agricultura, así como en industrias de purificación y emergencia ambiental.
2: Emergencia ambiental.
1: Esto significa que unos pocos centímetros extraídos de forma irresponsable pueden representar décadas e incluso siglos de recuperación. Por eso, Chile dio un paso importante y en el año 2024 entró en vigencia la Ley de Protección Ambiental de las Turberas, o Ley Pompón.
2: Ley Pompón.
1: Que prohíbe la extracción de la turba y regula estrictamente la cosecha del musgo pompón mediante planes de manejo sustentable. En la Patagonia, incluso, un área intervenida debe esperar hasta 85 años antes de volver a ser aprovechada.
2: 85 años.
1: En la región de Aysén, instituciones como INIA, INFOR, CIEP y el Museo Regional han desarrollado investigaciones y espacios de educación que hoy permiten comprender mucho mejor el enorme valor ecológico de estos humedales. Sus estudios han demostrado que las turberas no solo almacenan agua y carbono, también sostienen la biodiversidad y ayudan a enfrentar los efectos del cambio climático. Las turberas merecen toda nuestra atención y cuidado. Por ello, conocerlas es el primer paso para protegerlas, porque cuando cuidamos este suelo orgánico y esponjoso, estamos preservando un paisaje vivo.
2: Paisaje vivo.
1: Pero además, estamos resguardando el agua que consumiremos mañana, el equilibrio del clima y un patrimonio natural que tardó miles de años en construirse para ayudarnos a coexistir con el medio ambiente.
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0: 5:57.
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0: 6 de la tarde. Punto.
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2: Alcaldesa de la Cruz genera polémica al comparar filtración de telefonazo con un abuso sexual infantil. IPC registra variación de 0,1% durante el mes de julio. Positividad de virus respiratorios llega al 47%. Rinovirus lidera y sincicial mantiene alza sostenida.
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2: Hola, ¿cómo están? Muy buenas tardes. Les saluda María Luisa Carrión, conductora de CNN Chile. Y desde la región metropolitana, en los estudios de CNN Chile, les doy la bienvenida a esta nueva edición de Noticias que hacemos cada jornada junto a radios regionales. Partimos esta edición contándoles que la alcaldesa de La Cruz, Filomena Navia, defendió sus dichos tras la filtración de una conversación sobre el hallazgo de plantas de marihuana

0: durante un consejo municipal cuestionó haber sido grabada sin consentimiento y generó polémica al compararlo con un abuso sexual infantil. El informe de esta polémica lo tiene Carlos Maturana.
1: La alcaldesa de La Cruz, Filomena Navia, defendió sus dichos tras la filtración de una conversación sobre el hallazgo de plantas de marihuana. Durante un consejo municipal cuestionó haber sido grabada sin consentimiento y generó polémica al compararlo con un abuso sexual infantil.
2: Es Juan Rolando que me vino a avisar de que estaba esa grabación. Me dijo que Jessica le había dado la orden que me grabara. Qué triste es todo esto. Es como, se siente como cuando uno vivió un abuso sexual infantil, porque la mayoría de las mujeres hemos pasado por eso, se siente eso.
1: Navia defendió el tono y las expresiones utilizadas, argumentando que se trataba de una conversación de confianza con un funcionario y que su manera de hablar responde a sus orígenes en el mundo rural. Además, afirmó que sospechaba que estaba siendo grabada y sostuvo que la difusión del registro vulneró su confianza. La controversia aumentó luego que la jefa comunal comparara la experiencia de ser grabada sin consentimiento con vivir un abuso sexual infantil, declaración que generó cuestionamientos por la naturaleza de la comparación. La alcaldesa también reivindicó su trayectoria en la defensa de los derechos de las mujeres y aseguró que durante su gestión ha trabajado para enfrentar problemáticas relacionadas con las drogas, el crimen organizado y la corrupción.
3: Panguipulli.
0: Carabineros detuvo a 6 estudiantes y una apoderada tras protagonizar una riña al interior de un liceo en Panguipulli. El hecho dejó a las involucradas con lesiones leves y quedaron apercibidas a la espera de citación por la fiscalía.
3: Hualqui.
0: Un socavón de 15 metros interrumpió el servicio de biotren en Talcamavida, en la comuna de Hualqui. EFE implementó buses de transbordo hacia Laja, mientras equipos técnicos reparan la vía férrea afectada tras las lluvias.
3: Canela.
0: Un conductor falleció tras volcar y desbarrancar su camioneta en la ruta D-925 en Canela. Pese a ser trasladado al CESFAM local por equipos de emergencia, murió debido a la gravedad de sus lesiones.
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0: El INE presentó el IPC correspondiente a julio, el que anotó una variación mensual de 0,1%, consolidando una baja acumulada de 3,5%. Saludamos a Pilar Gutiérrez, periodista del área económica de CNN Chile, que nos trae todos los detalles de este informe. Pilar, muy buenas tardes.
4: ¿Qué tal? ¿Cómo estás? Muy buenas tardes. Claro, así es. El IPC anotó una variación al alza de 0,1% en el mes de julio, una cifra que estuvo en la parte baja de lo que eran las expectativas del mercado. Ahí las estimaciones se esperaba que estuviera entre 0,1 y 0,5%. Vemos entonces que finalmente el dato que dio a conocer el Instituto Nacional de Estadística esta mañana estuvo más cercano a la parte baja, lo que es una buena noticia sin duda para la economía nacional y que se suma también a otras noticias económicas positivas que tuvimos esta semana. Recordemos que el lunes conocimos también el IMASEC del mes de junio, en donde la actividad volvió a crecer después de 5 meses de contracciones. A eso se suma también los precios récord que logró el cobre esta semana. Y ahora entonces cerrando la semana económica con este dato de IPC. ¿Qué quiere decir esta alza de 0,1%? Estuvo principalmente impulsada al alza por las divisiones de alimentos y bebidas no alcohólicas, vivienda y servicios básicos, y por otro lado influyó a la baja la disminución en la división de transporte. Con este dato, en lo que va del año, el acumulado del IPC es de 2,9%, y otra noticia importante tiene que ver con lo que ocurrió con el IPC a 12 meses, que llegó a 3,5%. Esto es una moderación bastante importante con respecto a lo que había mostrado el registro anterior, en donde el IPC a 12 meses estaba por sobre el 4%. Vemos ahora entonces esta moderación hacia el 3,5%. En términos de productos, los que vieron mayores variaciones son, por ejemplo, el suministro de electricidad, que aumentó en el mes 2,4%. Recordemos que en julio tuvimos el alza, entonces el ajuste en las cuentas de la luz, el producto por el pago también de lo que es con las distribuidoras eléctricas.

0: 0,5%. Son los principales productos entonces que incidieron en este dato de IPC de 0,1%.
1: Unidad con más noticias del área económica. Seguimos avanzando en esta entrega noticiosa y les contamos que el Ministerio de Salud reportó que la positividad por virus respiratorios alcanzó un 47%. El rinovirus lidera las detecciones, seguido por un incremento sostenido del virus sincicial. Las atenciones de urgencia aumentaron en escolares tras el retorno a clase tras las vacaciones de invierno, registrándose alta cocirculación viral. El informe es de Ornella Mellado.
2: El Ministerio de Salud entregó un nuevo balance de la campaña de invierno, revelando que la positividad de los exámenes para virus respiratorios alcanzó un 47%. Aunque el rinovirus se consolida como el agente más frecuente al concentrar el 24,5% de las detecciones, el virus respiratorio sincicial mantiene una tendencia al alza sostenida. El escenario epidemiológico actual se caracteriza por la coexistencia simultánea de múltiples patógenos, entre los que también figuran las variantes de influenza A e influenza B, existiendo una cocirculación, así lo explicó el jefe de epidemiología del MINSAL, Jorge Vilches.
3: Tanto lo que vemos es que están entre 3 y 4 virus circulando mayoritariamente en el país, y eso implica que las personas se puedan enfermar más de una vez por un agente distinto, o que incluso puedan tener enfermedad en una sola oportunidad por más de un agente. Por eso es muy importante aprovechar las distintas instancias preventivas que tenemos.
2: En la red asistencial, las atenciones respiratorias representan el 25,3% del total de las urgencias. A pesar de que los cuadros graves y hospitalizaciones muestran una baja generalizada, se registró un incremento en las consultas de niños y adolescentes de entre 5 y 14 años, lo que coincide con el regreso a clases. Ante la continuidad de la circulación viral y la próxima llegada de la temporada de alergias primaverales, la autoridad sanitaria reiteró el llamado a completar las vacunaciones pendientes y reforzar las medidas preventivas.
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1: Les contamos ahora que tras las recientes precipitaciones en el sector de Arrayán Costero, la bajada de una quebrada removió la vegetación y dejó al descubierto un olvidado puente de piedra de 1926, cuya sólida arquitectura resistió el caudal. Aurí Morales nos cuenta de esta curiosa historia.
5: Las intensas precipitaciones que afectaron recientemente a la región de Coquimbo dejaron un inédito hallazgo en el sector de Arrayán Costero, a la altura del kilómetro 497 al norte de La Serena. La fuerza del agua y la bajada de una quebrada removieron la densa vegetación del lugar, sacando a la luz un histórico puente de piedra construido en 1926. El director de la Escuela de Construcción de la Universidad de La Serena, Rodrigo Olivares, comenta al respecto.
6: La estructura, más que un puente, podría corresponder técnicamente a un pequeño puente, o a un pontón, o a una alcantarilla abovedada de mampostería de piedra, las cuales existen. Lo notable es que después de 100 años la obra continúa cumpliendo una función hidráulica, y lo cual permitió evacuar las aguas de la reciente lluvia manteniendo la conectividad del camino. Eso es algo espectacular, digamos, por la cantidad de años que tiene. Ahora, existe una hipótesis razonable de que haya formado parte del antiguo sistema vial entre La Serena y sectores de La Higuera.
5: La estructura destaca por incluir una bóveda de cañón, es decir, una sucesión de arcos de piedra cortada a mano que forma un túnel, diseño que permitió el paso del caudal de agua sin sufrir daños estructurales en su mampostería. Pese a que familias del sector habitan la zona desde hace años, la presencia de la obra era desconocida por la mayoría de la comunidad local. El descubrimiento comenzó cuando residentes del sector observaron la fecha 1926, grabada en el cemento tras el despeje de la flora silvestre. Según relataron los propios vecinos, la solidez de la edificación resistió el embate del agua y evitó que la comunidad quedara incomunicada durante lo peor del sistema frontal.
1: Dejamos hasta acá este resumen informativo hasta ahora de esta jornada. Nos volvemos a encontrar en una nueva edición junto a más noticias que hacemos cada jornada junto a CNN Chile y radios regionales. Que tenga una excelente tarde.
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0: 6:27.
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0: 6 de la tarde.
1: Y 39 minutos.
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0: que será aquí en Badalona, Sarao, Vallecencia.
1: Muchas gracias.

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1: ¿Qué tal? ¿Cómo les va? Bienvenidos. Comenzamos Pabellón Patrio para hoy viernes 7 de agosto. Llegó el fin de semana y nosotros contentos de poder acompañarles como siempre más de 20 radios por todo nuestro país. Tendremos en esta jornada algunas efemérides y muchísimos estrenos, así que quédate con nosotros y entérate de todo en nuestras redes sociales Pabellón Patrio, Instagram y Facebook. Día viernes 7 de agosto. Edición 3254. Yo soy Michael Segovia y vamos a partir escuchando a Javier Barría. Esa canción se llama Una clase de amor y con Javier Barría comenzamos el fin de semana en Pabellón Patrio. Sean todos bienvenidos.

Un día como hoy, en 2014, Bebés Paranoicos publica el disco Cruces. El álbum fue nominado como Mejor Disco del Año y Mejor Banda de Rock del año 2014 en los premios Pulsar. Fue grabado y mezclado por César Asensio en estudios Bolchevique y masterizado por Gonzalo Chalo González. Un día como hoy, en 2014, Bebés Paranoicos publica el disco Cruces.

Un día como hoy, el año 2019, Felicia Morales publica el video Mentir, escrita y compuesta junto a Francisco Victoria. La canción nos lleva al mundo personal más íntimo del artista, quien ya había demostrado su talento en entregas melancólicas desde el cello y el piano, que tomaron protagonismo tanto en su corto homónimo como en los discos Agosto en 2014 y Febrero en 2016. Un día como hoy, el año 2019, Felicia Morales publica el video Mentir.

Un día como hoy, en 2020, Lanza Internacional presenta el video Cordel. La canción trata de los lazos materiales e imaginarios que nos mantienen unidos al mundo, a la vida, a la sociedad moderna, a los deseos, al pasado, al presente y al futuro. El video fue dirigido por Guillermo Llamas Altamirano, con el diseño de collage por Ksenia Kim.

Peak Level, la banda nacional de rock y metal, confirma el lanzamiento de su nuevo sencillo, Primero de Agosto. Se trata de una experiencia que marca un giro hacia un terreno más introspectivo dentro del catálogo de la banda, dotada de sensaciones desde la tristeza, la rabia y la dificultad de aceptar la pérdida que marcó profundamente una vida. Vamos a escuchar lo nuevo de Peak Level en Pabellón Patrio. Te dejamos Primero de Agosto.

No es pecado, es una canción del segundo capítulo, el segundo sencillo de Pope Joan Sinfónico, dedicado a Johannes Anglicus, la legendaria mujer que fue papa y que se adentra en el corazón de su prohibido amor. Esta balada romántica canta al amor clandestino, un secreto a escondidas entre dos sombras, piel con piel y carne viva que reclama con el corazón y el cuerpo. Vamos a escuchar No es pecado, te dejamos a Pope Joan aquí en Pabellón Patrio.

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2: El proyecto nacional de indie rock Delta 78 publicó el tema Blondie, una canción que rinde homenaje a la legendaria discoteca alternativa de Santiago. Con un ritmo bailable impulsado por vibras Britpop y líricas que celebran la libertad absoluta de la noche del sábado, el tema se posiciona como un retrato perfecto del escape urbano y la catarsis nocturna. Te dejamos Blondie, lo nuevo de Delta 78.

Columpios al Suelo entrega un nuevo sencillo. Noche Estrellada es el flamante lanzamiento del quinteto y es otro adelanto de su próximo trabajo de estudio, con la influencia de Aidan Kaplan, Sonic Youth y My Bloody Valentine. La canción construye un imaginario donde la intensidad convive con la contemplación. Se llama Noche Estrellada. Vamos a escuchar lo nuevo de Columpios al Suelo.

Decirnos Nada es el primer sencillo del ex miembro de Riff Morris, hablamos de Johnny Broder. Es una canción de rock pop, bien influenciada por el Britpop de Oasis y además de la huella de The Beatles. Te dejamos Decirnos Nada, lo nuevo de Johnny Broder.

Sedante es una canción sobre el dolor de dar demasiado de ti por alguien que lo da por sentado y cargar con problemas que nunca fueron tuyos. Así describe el artista nacional Paloma Líbano su flamante nuevo sencillo. Con el tema, la artista, una de las nuevas caras del pop nacional, inicia el camino a su próximo álbum. Te dejamos Sedante, lo nuevo de Paloma Líbano.

y el Power Pop, y referentes como ABBA, Sabrina Carpenter y Chappell Roan. El tema Ni Romeo ni Julieta juega con los clichés del romance para convertirlos en una historia fresca y actual, donde ya no existen príncipes ni princesas, sino personas comunes intentando escribir su propio final. Te vamos a dejar en Pabellón Patrio lo nuevo de Kim Quinlan. Esa canción se llama Ni Romeo ni Julieta.

entre el rap alternativo y el free jazz. Lo nuevo de Scott y Los Pelmazos aborda el vértigo de crecer, los excesos y la nostalgia por una etapa que ya quedó atrás. El lanzamiento llega acompañado por el primer videoclip oficial de la banda, realizado en técnica stop motion. El tema Drumless 02 es un adelanto del próximo trabajo de Scott y Los Pelmazos.

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0: 20 horas, 4 minutos.
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4: 20 horas
5: y 7 minutos.

0: 20 horas.
1: Y 26 minutos.
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0: 20 horas
1: y 57 minutos.
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